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Pues hola, hola amigos oyentes, muy buenos días. ¿Qué tal? Aquí estamos. Un domingo más en nuestro espacio, las mañanas del domingo, sintonía de Hit Radio. En un día especial, muy especial. Hoy día 9 de agosto del año 2026. ¿Y por qué es especial? Pues para los que sean de fuera de la provincia de Huesca, es que hoy comienzan las fiestas de San Lorenzo.

hoy día 9 a las 12 de la mañana se dará el chupinazo a las fiestas de Huesca. Mucha gente que habrá en la ciudad ostense, porque aunque bueno, esta semana cae todos los días entre semana, solamente tenemos hoy de bueno y el sábado que viene. Así que felicitaciones, felices fiestas a todos los ostenses, también a los de Estadilla que están también celebrando sus fiestas y muchos más. Sería casi imposible nombrar a todos los pueblos que están de fiestas. Aquí anunciamos alguno que otro, pero bueno, todos que se den por felicitados. Así que, señoras, señores, sin más dilación, comenzaremos diciéndoles que tendremos lo de siempre, tendremos las canciones del recuerdo, música del recuerdo hasta eso de las 12. A las 11:30 haremos una cosilla especial. Venga, Chema nos ha mandado unas canciones y nos gustaría que votarais a ver qué nota le damos a la canción que vamos a poner hoy. Hoy pondremos una y vamos a ver qué nota saca, a ver qué nota le da nuestra audiencia a la canción. Cada fin de semana pondremos una, la que más nota saque la proclamaremos vencedora de las canciones de Chema de este verano. Bueno, y también deciros que podéis votar la canción del verano de Hit Radio El Grado en nuestro Facebook de Hit Radio El Grado. Lo buscáis allí en Facebook y os saldrá. Y si no, en el Facebook personal mío. Y también creo que en el ayer la vi en Instagram. Instagram de Hit Radio Spain. Y bueno, pues eso, que votéis la canción del verano de Hit Radio, a ver cuál sale este año. Yo creo que hay una clara candidata, pero bueno, hay muchas, hay muchas para votar, y si no, podéis sugerir la que vosotros queráis. Bueno, hombre, no nos sugeráis la Ramona de Fernando Esteso, porque pues no, no vale para este verano. Este verano es otra cosa. Y bueno, vamos a decirles también nuestros malos modos de ponerse en contacto con nosotros. El 974-304047. 974-304047 o nuestro WhatsApp, el 644-892-690. Repetimos, 644-892-690. Contadnos lo que queráis, cómo lo estáis pasando, si estáis en Huesca, si vais a almorzar, es costumbre. El día de hoy, 9 de agosto, almorzar, un buen almuerzo. Y después sí, al chupinazo. Está muy bien. Bueno, intentaremos a las 12 conectar con el chupinazo de Huesca. Hemos estado intentándolo ahora, pero bueno, como han puesto, para que si hay que poner la contraseña, que no sé qué, pues yo en el teléfono sí que lo tengo, pero aquí pues ya veré. En el ordenador lo puedo poner. No lo haremos al estilo Monty, con el altavoz del teléfono.

Bueno, y hoy no podía ser de otra manera, no podíamos empezar de otra forma que con el himno de San Lorenzo. Vamos a ver si nos sale a la primera.

0: Bueno, buenas, se nos ha revelado el robot. Ya sabía yo que hoy las prisas no son buenas. Pero escucharemos más adelante el himno de San Lorenzo. Y tranquilos, que lo vamos a escuchar. Mientras escuchamos otras canciones, vamos allá.
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0: Bueno, pues se trata de Facundo Cabral, que nos canta No soy de aquí. Bueno, pues nada, nos ha jugado una mala pasada el robot, y encima lo otro tampoco quiere. Ay, señor, esto me pasa por no preparar las cosas.
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0: Bueno, seguimos con más música. Venga, vamos allá.

Bueno, pues es el día, hoy son las fiestas de Huesca, comienza el chupinazo. Y nada, que lo celebraremos eso de las 12, nos iremos a Huesca. Vamos a ver si podemos conectar con el chupinazo de Huesca. Pero mientras, bueno, vamos a mirar el WhatsApp también. Y mientras seguimos escuchando canciones del recuerdo que nos llevan a tiempos inmemoriales, como esta, por ejemplo. Volver, volver. ¿Quién no se acuerda de esta canción? ¿Quién no la ha bailado?

Bueno, pues nada, mandamos un saludo muy cordial a nuestro amigo Fernando. No sé si se nos irá a almorzar. Nos dice, viva San Lorenzo. Pues claro que sí, viva San Lorenzo, Fernando. Aunque nos esté aquí San Lorenzo hoy haciendo de las suyas. Claro que esto es no es por culpa del robot, es por culpa de que hay que preparar las cosas y no lo hemos hecho. Yo pensaba que me saldría volando y no ha sido así. Bueno, seguimos, venga, vamos a cambiar mucho de ritmo porque nos vamos con esta canción que yo sé que le gusta a uno de nuestros oyentes, a nuestro amigo El Clandestino. Seguro que esta canción le trae buenos recuerdos, vamos con ella. Venga, vamos con Los Bravos.

0: Bueno, pues era este ritmo tremendo que nos imprimían los grupos Los Bravos hoy aquí, este 9 de agosto, día del chupinazo en Huesca, las 9:08 de la mañana, y dentro de poco a las 12 sonará el chupinazo en Huesca. Venga, vamos con más cosas, nos vamos con unos mensajitos muy importantes, vamos allá.
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1: Bueno, pues aquí seguimos después de este rato de publicidad y oye, que cuando una cosa no es, no es. Y cuando no quiere, no quiere.

Pues eran los Diablos con Rosana en este 9 de agosto. 9 de agosto, que bueno, pues deseamos a todos los ostenses unas felices fiestas, como lo hace nuestro amigo Arturo de Navalcarnero, que desea a todos los ostenses unas felices fiestas, dice, de tan grato recuerdo para mí, o sea, para él, para nuestro amigo Arturo. Bueno, ya hace ya tiempo que no voy a las fiestas de Huesca. He ido algún que otro año. Y muy bien, las fiestas de Huesca son muchas fiestas, las fiestas de Huesca. Bueno, tenemos fiestas en muchos pueblos, en Estadilla, en Laguarres, en muchos pueblos que tenemos fiesta. Pero San Lorenzo hoy no ha querido estar con nosotros. No hay manera. Si está por ahí Chema, vamos a ver si me manda el himno de San Lorenzo. Porque, chico, yo aquí, por más que le doy, imposible, no me aparece por ninguna manera. Y mira que el otro día, buscando otra cosa, me apareció. Lo que son las cosas, lo que es los robots estos que tenemos hoy en día. Ay, con lo bien que iban los tocadiscos, madre mía. Bueno, venga, vamos con una canción que en este momento, cuando son las 11 y 22 minutos, vamos a dedicar, como no, a nuestro amigo Adolfo de Barbastro. Como yo sé que le gusta Dani Daniel, vamos con este tema de Dani Daniel, que tanta polémica le ha suscitado, porque parece que tiene tenía algún problema con la Sociedad General de Autores, con un señor que se lo plagió, no sé qué. Bueno, el caso es que Dani Daniel se hizo muy popular con esta canción, Por el amor de una mujer, que dedicamos a nuestro amigo Adolfo de Barbastro, que ahora está en Castejón del Puente. Bueno, pues nada, si Chema nos está escuchando, a ver si nos manda eso, el himno de San Lorenzo, porque yo por aquí me veo incapaz. Lo he buscado en el YouTube, lo he buscado en el esto, en el otro, en el ordenador de aquí, nada. En fin, San Lorenzo, que no quiere, que está en Huesca. Es que San Lorenzo no está en El Grado, está en Huesca, celebrando sus fiestas, como no podía ser de otra manera. Venga, vamos con Dani Daniel.

Bueno, hemos abierto la ventana con Los Ángeles y nos ha entrado pues ese magnífico aroma a albahaca. Sí, señor, que se respirará en Huesca Capital hoy. Y dentro de 30 minutos más o menos, porque son las 11 y 30 minutos, llegará el chupinazo de Huesca. Vamos a ver si podemos conectar, con el chupinazo, aunque ya no lo sé, porque hoy el robot está rebelde. Es que antes era muy fácil, pero ahora han puesto una aplicación para la tal, en fin, es un rollo tremendo. Bueno, venga, vamos a complacer a nuestro amigo Arturo de Naval Carnero. Si no, lo haré estilo Monty, ¿eh? Yo aquí, mira, pondré el altavoz del teléfono y que sea lo que Dios quiera. Bueno, pues venga, vamos con la polca del barril de cerveza que nos cantan los mismos, con esa cantante que tenía una voz extraordinaria. Venga, brindaremos por San Lorenzo en este día del chupinazo.

0: Los mismos, con la voz de Elena Danco, que era una voz extraordinaria la que tenía, y estuvo con Los Mismos muchos años, claro. Bueno, venga, son las 11:35 de la mañana. Ahora no nos hemos equivocado. Y es que hoy no era un día para venir. No estaba yo muy católico para venir. Pero bueno, hemos hecho acto de presencia aquí el día del chupinazo. Vamos a ver, estoy ahí. A ver si puedo... conectar con el chupinazo. Pero bueno, venga, lo intentaremos. Vamos con un poquito de publicidad y luego vamos a escuchar una de las canciones que nos ha enviado Chema del verano, nos gustaría que nos dierais vuestra opinión, ponerle una nota del 1 al 10, siendo el 1 una nota mala, siendo el 2 muy mala y el 3 también, el 4 sería, no llegaría al aprobado, y a partir del 5 ya sería un aprobado alto, más alto, sobresaliente, notable, en fin, así. Así eran las notas cuando yo estudiaba. Hay que reconocer que algunas cosas era muy mal estudiante. Yo, por ejemplo, las matemáticas no había forma, no había manera. Por más que yo lo intentaba, es que no me entraba. Que yo los números, yo no era lo mío, no era lo mío, y por demás. Venga, vamos con un poquito de publicidad. Y vamos con la canción de Chema de hoy. Vamos allá.
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Bueno, pues hoy es el día, del chupinazo, 9 de agosto, y aquí está el himno de San Lorenzo. Gracias, Chema, ¿qué sería de nosotros sin ti? ¡Ay!

Bueno, pues aplausos, cómo no, para los danzantes, que mañana, día de San Lorenzo, pues interpretarán el dance de San Lorenzo, claro que sí. Bueno, vamos a escuchar una canción y luego vamos con las canciones de Chema. La primera canción que vamos a someter al criterio de nuestros oyentes. Si alguno está a la escucha y quiere votar, ya lo saben, el 644-892-690, nos tenéis que decir qué nota le dais a la canción que nos ha enviado Chema. Es con inteligencia artificial, como todas las que nos envía. Bueno, no como todas, algunas. Y será la primera, la de hoy. Y luego durante 5 o 6 domingos iremos poniendo a ver cuál es la que más votación saca. Yo creo que ya sé cuál es, pero no lo sé. Vamos allá con esta canción. Nos vamos a los años 70. Nos vamos con dos chicas que, bueno, una de ellas me parece que acabó muy mal. Esto Olivia lo dijo. Y bueno, sabéis que está de vacaciones Olivia. O sea, hasta septiembre pues no la tendremos por aquí. Tu voz es la mía, ya sabéis. Bueno, pero se trata de Las Grecas y Te Estoy Amando Locamente.

0: Bueno, pues eran las grecas con su Te Estoy Amando Locamente. Venga, vamos con la primera canción de Chema que vamos a poner hoy. Y ya sabéis, 644-892-690 en nuestro WhatsApp. Vamos a ver qué nota le damos a esta canción que se titula, espera un momento que miramos otro mensajito. Bueno, gracias a nuestro amigo Arturo de Navalcarnero con el himno de San Lorenzo. Arturo de Navalcarnero se ha emocionado, claro, claro. Es un oscense que está en la diáspora, nuestro amigo Arturo. Así que nada, hombre, pues nada. A ver si un día se viene por aquí nuestro amigo Arturo y nos tomamos algo aquí en alguno de estos restaurantes que tenemos por esta zona, aquí en El Grado y sus inmediaciones. O si no, en Huesca Capital, claro que sí. Oh, menudo restaurantes hay en Huesca Capital, madre mía. Venga, vamos con esta canción que se titula Achicharraíto. Así estoy yo aquí, achicharraíto. Vamos allá.
1: ¡Madre mía!

Bueno, venga, ¿qué nota le ponemos a esta canción? Del 1 al 10. A ver si alguien se atreve a mandarnos un mensaje. Venga, 644-892-690. Parece.

Bueno, pues esta era la canción que nos presentaba Chema. Vamos a ver, tenemos algún mensajito que nos han enviado por aquí. Vamos allá con la nota. Bueno, aquí hay uno que le da un 6. Un 6, señores. Aprobado, Chema. Chema, pero no es el Chema Brianzo, es otro Chema. Le da un 6. Así que, de momento, un 6 a la canción de Chema Brianzo que nos ha mandado. Venga, vámonos con otro tema musical del recuerdo cuando son las 11 y 55 minutos ya de la mañana. Vamos con esto.

Bueno, pues tenemos un segundo mensaje de Arturo de Navalcarnero que le da un 5 a la canción. 6 y 5, 11, por tanto, 5 y medio tendría esta canción. Ha bajado nota. Venga, vamos a ver si recibimos algún otro. La vamos a poner un ratito, un poco más, para que votéis. Venga, vamos a poner 30 segundos más.

0: Bueno, pues este es el ambiente que hay en Huesca, señores, en Huesca capital hoy.
1: Para vivir con
0: y así lo anuncia, lo dice Aragón Televisión, que estamos viendo aquí.
1: Primero,
0: en la pantalla del ordenador.
1: San Lorenzo, mañana llegarán los danzantes y llegará la procesión. José Luis, mañana es vuestro día. Empezáis ya a descantar las horas.
2: Sí, sí, iremos con mi hijo. A las 8 menos 5 estamos citados ahí en la iglesia, en la sacristía. Y después saldremos, bueno, cada uno en su cuadro, formaremos. Espero que estemos todos también. Que a veces, bueno, pues alguno por lo que sea, pero bueno, esperemos que estemos todos y a danzar, a echar el resto y a echar el alma.
1: Me refería a que no va a ser una mañana diferente.
2: No.
1: Vais a llevar el mismo orden,
2: sí.
1: Lo mismo que hacéis todas las mañanas del 10 de agosto.
2: Pero sí, lo mismo orden.
1: Con un poco más de sentimiento, pero lo mismo.
2: Sí, lo mismo. No. El dance de espadas, palos viejos, cintas, palos nuevos, después el degollado y después espadas otra vez. Quiero decir que lo mismo.
1: Pues mañana nos vemos, José Luis.
2: Bien,
1: muchísimas gracias. Que vaya muy bien. Un abrazo enorme a tu hijo.
2: Sí,
1: y feliz San Lorenzo. Nos vamos
2: igual,
1: precisamente
2: gracias.
1: Al bullicio, a la calle, con Patricia, que creo que ya está con algún que otro ostense que está disfrutando, obviamente, de estas recién iniciadas fiestas de San Lorenzo. Patricia.
0: Bueno, pues como podéis comprobar, en San Lorenzo está la cosa tremenda por allá. Y bueno, pues que hay muchísima gente. He estado viviendo yo aquí en el vídeo, vamos, en directo Aragón Televisión, y está abarrotado todo de gente. En fin, una cosa espectacular. No hemos podido por unos segundos, por nada, ver el chupinazo, pero bueno. Ahí he estado el chupinazo, como siempre, magnífico. Y bueno, pues nada, venga, dentro de un momentito miraremos la portada del diario del Alto Aragón, a ver qué cuenta de este chupinazo. Vamos allá con unos anuncios importantes y volvemos enseguida. Por cierto, a ver, hemos recibido aquí otro mensajito, a ver qué nos cuenta. Otro mensajito. Vaya, ¡olala! Otros seis que le dan a la canción. No le dan un notable, pero bueno, la dejamos en un 6, en un 5,5, ¿eh? 5,5, suficiente. No va mal. Venga, señores, la canción de Chema que hemos podido escuchar y que Chema le daba un 5, otro oyente, Arturo de Navalcarnero, le daba un 6, bueno, un 5 Arturo de Navalcarnero, otro oyente le daba un 6 a Chema, y otro que nos acaba de mandar mensaje le da un 6 también, así que lo dejaremos 6 y 6, 12, 12, 18, bueno, en un 5,5, queda en un 5,5 la cosa. Venga, vamos con estos mensajitos que son muy importantes. De momento, la primera canción, un 5,5, vamos allá.
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4: Bueno, señoras y señores, aquí seguimos. Ya ha estallado el chupinazo y ya, en fin, ya tenemos las fiestas de Huesca en pleno funcionamiento. Y bueno, luego iremos a ver lo que nos cuenta el diario del Alto Aragón. Bueno, saludamos a nuestros amigos de Castejón de Sos, sobre todo a las chicas de la residencia de Castejón de Sos, que ya nos ha dicho nuestro amigo Adolfo que nos escucha a través de Hit Pirineos. Claro que sí, nos escuchará muy bien desde allí a través del 107.2 de la FM. Allí estamos nosotros también. Bueno, pues nada, la gente llena la plaza de la catedral a falta de, bueno, de menos de 30 minutos. Esto es una noticia de antes de sonar el chupinazo. Familias y cuadrillas, todos juntos para arrancar San Lorenzo con nuevos, con huevos, patatas y muchos brindis. Claro, claro, claro. Bueno, los buenos almuerzos que se pegan en Huesca, buenos almuerzos. Olivia seguro que se ha ido hoy a almorzar por allí, por Huesca capital. Bueno, pues nada, venga, vamos a dedicar a las chicas de la residencia de Castejón de Sos esta canción, que esperemos que les guste, esperemos que la bailen. Es una canción más o menos actual, bastante actual. Ya nos metemos en la música actual en un día que ha sido un poquito accidentado, pero hay que decir que ha sido no por culpa de los robots, que van todos muy bien, sino por culpa de uno mismo, que por no preparar las cosas, pues le salen como le salen. En fin, vamos con esta canción, dedicada especialmente para las chicas de la residencia de Castejón de Sos.
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Madonna y Sabrina Carpenter. Sonando aquí en esta mañana de 9 de agosto. En la sintonía de las mañanas del domingo Hit Radio. A través del 96.2 Hit Radio El Grado, de esta villa, El Grado Lograu. 107.1 Hit Huesca. Para toda la capital, zona centro, norte de Zaragoza, etcétera, etcétera. Y 107.2 Hit Pirineos. Seguimos aquí, seguimos. Esta es una de las canciones que hay en la lista de las canciones del verano. Ya sabéis, el reggaetón que siempre está ahí.

Dai Dai, este tema que sonó mucho en el Mundial 2026, Estados Unidos y México y Canadá 2026. Bueno, venga, vamos a escudriñar el tiempo en los distintos lugares que solemos visitar normalmente. Vamos a ver cómo está el tiempo de caluroso, porque desde luego frío no va a hacer, eso ya lo sabemos. Y vámonos con el... Vamos allá. Hoy desde luego que yo... Esto es increíble. No quiere... abrirse. Vamos a ver, aquí está. Bueno, pues tenemos que aquí en el grado y sus inmediaciones tenemos exactamente 33 grados de temperatura con cielo despejado. Probabilidad de lluvia puede haber un poquito y 35 grados de máxima, 20 de mínima. Nos vamos hasta Barbastro. En Barbastro hay un grado menos, 32. 32 grados con una probabilidad de lluvia más o menos como aquí, pequeña. 36 grados de máxima, 21 de mínima. Vamos hasta Monzón, que tienen también 32 grados en este momento, también cielo despejado, probabilidad muy baja, probabilidad de lluvia un 30%, 37 grados de máxima, 22 de mínima. Vámonos hasta Huesca, que están celebrando San Lorenzo en este momento, con 31 grados de temperatura, nubes y claros, probabilidad de lluvia del 60%, o sea que podría llover, pero vamos, muy débilmente, si es que lo hace, muy débilmente. 36 grados de máxima, 23 de mínima, ya una mínima alta por la noche, qué barbaridad, no bajamos de ahí. Bueno, vamos hasta Graus. En Graus en este momento 33 grados de temperatura, cielo despejado, probabilidad pequeña de lluvia, 35 grados de máxima, 20 de mínima. Vamos hasta Benasque. Teníamos Graus, pues ahora Benasque. Benasque un poquito menos, 27 grados en este momento en Benasque, con cielo soleado, una probabilidad de lluvia alta del 80% para esta tarde, 28 grados de máxima, 17 de mínima. Y por último vamos a Ainsa. En Ainsa en este momento 32 grados de temperatura, cielo despejado, probabilidad de lluvia del 60% esta tarde y 35 grados de máxima y 19 de mínima. La lluvia, si llueve en Ainsa, sería muy pequeña lluvia, sería débil. Bueno, y esto es el tiempo en este momento. Y vamos a seguir con más canciones de las que podéis votar en la canción del verano de Hit Radio El Grado, entre otras muchas. Hay una lista muy larga y además podéis, vosotros, los que queráis votar, deciros, pues no me gusta ninguna, pues podéis añadir pues la que os guste a vosotros. Eso sí, que sea más o menos de este verano, que no sea de hace 5 veranos, ni 10, ni 20, ni 60. No, eso no. Venga, vamos con otra.

Bueno, tranquilos, que a las 12:30, después de la publicidad, nos llega Manolo Escobar, que nos ha pedido nuestra amiga Asunción de Barbastro, con algo muy, muy, muy diferente.

Bueno, señoras y señores, qué ganas tengo de tomarme una cervecita fría, porque hoy es una mañana. Una mañana que no se la deseo ni a mi peor enemigo.

0: canción también la podéis votar en la lista de las canciones del verano, el bachatón. Seguimos, venga, vamos con algo muy diferente, muy, muy, muy, muy diferente.
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0: Bueno, porque desde luego no vas a escuchar otra cosa igual, ya que y de verdad que hay gente que no. En fin. Bueno, pues como digo, escuchar a Lola Índigo y ahora escuchar a Manolo Escobar, esto es raro que lo oigáis en ninguna emisora, pero aquí hacemos caso a nuestros oyentes y nuestra amiga Asunción de Barbastro quería escuchar a Manolo Escobar con su canción Yo tengo tres amores. Pues nada, venga, tres amores de Manolo Escobar. Nuestros amores son nuestros oyentes que nos llaman y nos piden o Manolo Escobar o nos piden la polca del barril. ¡Qué buena la polca del barril! O un barril me voy a tomar yo ahora cuando salga de aquí, porque vaya mañanita que hemos llevado. Vaya mañana.

Bueno, pues aquí estamos. Menos mal que estaba ahí nuestro amigo Adolfo, que nos ha leccionado, porque es que el robot se nos ha bloqueado totalmente y nos hemos olvidado de la reconexión. Quedado bloqueado completamente, pero lo hemos sabido reponer, ¿eh? O sea que... Pues sí, venga, Adolfo, llámanos y dinos si ya nos oímos, ¿eh? Adolfo está ahí de guardia.

Bueno, buscó la Jet Set con este tema. Suena el teléfono y ahora... Bueno, ahora sí, después de un ratito, después de esta canción, seguro, seguro, vamos con los números de la suerte. Venga, cojan papel y bolígrafo, atentos a los de la vieja escuela, que vamos con los números de la suerte. Pero antes... Antes vamos con DJ Ilham. Digi, digi. Oh, esto suena muy bien, ¿eh? Suena muy bien para bailar estos San Lorenzos, ¿eh?

Bueno, venga, ahora sí, vamos con los números de la suerte. Vamos a ver si hemos sido afortunados en los distintos juegos de azar. Vamos en primer lugar por la Bonoloto de ayer. La Bonoloto de ayer nos dejó la siguiente combinación: 19, 30, 35, 38, 43 y 46. Como número complementario fue el 3 y el reintegro cayó en el 2. En cuanto a los premios, no tuvimos acertantes de 6 aciertos. Sí hubo un acertante de 5 más complementario que cobrará 142.351 euros con 54 céntimos. Ya los querría yo para cambiar el robot. Bueno, vamos con la primitiva. La primitiva de ayer nos dio la siguiente combinación: 12, 21, 25, 26, 43 y 49, complementario el 19, reintegro el 2. Repetimos: 12, 21, 25, 26, 43 y 49, la primitiva, reintegro el 19, complementario el 19, reintegro el 2. No hubo acertantes de categoría especial de 6 aciertos, pero sí que tuvimos uno de 5 aciertos más complementario. Hubo 3 que cobrarán 68.340 euros y 19 céntimos. Nos vamos ahora con el sueldazo de la 11. El sueldazo de la 11 que nos dejó el 7.362.07362, serie 1. Y por último nos iremos con la Lotería Nacional. La Lotería Nacional nos dejó los siguientes números: primer premio 57.521.57521. Segundo premio 23.381.23381. Y los reintegros al 1, al 2 y al 8. Y hasta aquí los juegos de azar. Esperemos que hayan sido afortunados. Si no lo han sido, pues les habrá pasado lo mismo que a mí, que no me ha tocado nada.

Nicky Jam, este tema, Loco por Verte. Bueno, pues nada, vamos con una de las canciones que más está sonando este verano y a lo largo de la primavera. Sin duda, indudablemente, esta es una de las canciones muy candidatas a canción del verano.

0: Bueno, pues sonó la alarma y lo que vamos a hacer es la última desconexión para la publicidad. Venga, hay un par de cancioncitas y nos vamos ya, que ha sido una mañana muy agitada. Vámonos a escuchar estos mensajitos tan importantes que antes aquí en el 96.2 no hemos podido porque el robot pues ha dicho que no y que no. Pero ahora sí que dirá que sí y será que sí.
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Bueno, señores, pues aquí seguimos. Ya en el último tramo de programa, nada. Una o dos cancioncitas más y nos vamos. Que hoy tenemos sed, tenemos hambre, tenemos de todo. Con muy mala intención.

0: Ay, al golfo por despecho, sí señor, Abraham Mateo con Lérica y Clara. Bueno, nos vamos a ir ya, nos vamos a ir ya. Saludamos a nuestro amigo el clandestino que nos pedía la canción de las setas. Pero es que la canción de las setas la podríamos poner un poquito, pero no nos da tiempo ya, tenemos que buscarla, que Chema nos manda tantas cosas que para encontrar la canción pues habría que ir muy atrás y no tenemos tiempo. Así que vamos con ya la última canción del día de hoy. Venga, vamos con buen ritmo, con Luz Casal.
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1: Por

Y bueno, señoras y señores, con Luz Casal ya nos despedimos. Si Dios quiere, el domingo que viene estaremos aquí. Vamos a ver si el calor no nos acaba de liquidar. Es probable. Así que nada, yo espero estar aquí el domingo que viene con ustedes otra vez. Volveremos a poner nota a la canción de Chema. Volveremos a... ¿A qué más? A recordar canciones. Volveremos a poner música de la actualidad. Volveremos con algún dato de agenda. En fin, el domingo que viene volvemos. Felices fiestas a los estadillanos, a los de la Guarres, a los de... ya no me acuerdo qué pueblos anunciamos más. Santa Lecina. Y muchos más. Felices fiestas a todos. Adiós. Hasta el domingo.

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0: todos nos han contado alguna vez que la suma de los cuadrados de los catetos de un triángulo rectángulo es igual al cuadrado de su hipotenusa. Pero no tantos habrán recibido esta explicación a través de un programa de radio.
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algún que otra novedad y sobre todo la fecha que tenemos el 4 de septiembre en la Sala López, tenemos tocando a Gears School y Alcatraz, eso sí, sin Greg Hammonet. Comentaremos un poco los últimos discos de estos ambos grupos, ¿no? Aunque Gears School, bueno, hace tiempo que no saca un disco como tal. En fin, esto será después, ¿no? Comenzamos. Esto es La Encrucijada, ya digo, en Gio Radio, Huesca.

empezar un poco fuerte, dar un poco los sonidajes de aquí para allá y ofreceros, como siempre, un poco algo distinto de un programa al otro. No ser cansinos, no ser a todas horas haciendo lo mismo, ¿no? Poniendo lo mismo. Vamos a comenzar con el grupo Venom. Venom, como habéis podido comprobar, saber, es un nuevo grupo. Recoger esa esencia maligna, entre comillas, en plan, en general, la oscuridad, y compaginarlo con el sonido de grupo Motorhead, grupo innovador en sus días, para lo que fue llegó a ser los sonidos extremos, el black metal, death metal, ¿no? Grupo influyente, eso sí, en su tiempo se les llegó a decir que era una de las mejores, peores bandas de la historia. Y que yo he llegado a leer que, bueno, 1984, la peor banda de este año, Venom. Es un grupo curiosísimo, ¿no? Sin llegar a ser unos virtuosos, para nada. Es un grupo que tiene carisma y transmite esa esencia de mala leche, ¿no? Vamos a recoger un disco de la resurrección de la banda en 1992. El grupo se reúne, los tres originales, miembros originales, con un disco, con una producción muy, muy buena. Algo diferente de lo acostumbrado en los primeros discos, que era para nada, eran un poco producciones malas. Pero también hay que decir que, bueno, es curioso porque la virtud de esta banda venía de lo mal que sonaban. Tenían ese aliciente, ¿no? En fin, no me quiero enrollar, vamos con este disco llamado Resurrection. Me parece un disco bastante válido, con Cronos, Mantas y Abaddon ahí comandando esta banda. Después se separarían y ahora llega a ser que el grupo Venom está por dos partes, ¿no? Por un lado está Venom Inc. y por otro lado el grupo Venom como tal, el de Cronos, que es el que podemos ver en Rockfest antes de la llegada del virus loco, dando un concierto brutal, con llamaradas infernales y todo. Así pues, Resurrection Venom desde Newcastle, Gran Bretaña, o Reino Unido, como se le quiera llamar.

de resurrección de la reunión, por supuesto, de esta banda, cuando estos señores pues cogieron y se reunieron para hacer dos álbumes que desde luego no estuvieron nada mal. Por un lado estaba esta Resurrection y ese Comes in Stone, con sonido pues bastante novedoso dentro de lo que es el sonido suyo, ya que el sonido de los álbumes primeros, vuelvo a decir, era bastante cavernoso, pro black metal, death metal pues paleolítico. Vamos a seguimos con algo más cercano en el tiempo, entre comillas. Desde la Bahía de San Francisco, el grupo Exodus en 1984 hacía una serie de maquetas. 1984 hacía una serie de maquetas y tardó 2 años hasta que sacaran este Lesson in Violence. De hecho, es un grupo que se adelantó a Metallica en sacar no discos, sino en crear música, ya que cuando llegaron Metallica a la Bahía de San Francisco, estos señores ya funcionaban, con lo cual es, estos serían un poco los popes, ¿no?, de esa escena. Llegaron antes que Metallica, pero no se hicieron tan famosos. Vamos a ir con su primer disco, llamado Lesson in Violence, esta lección de violencia, pero una canción en directo, con esa energía brutal de esta banda que en directo pues lo arrasaba todo. Exodus y este Lesson in Violence.

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1: Disco Exodus con ese Lesson in Violence, fantástico grupo. Con mucha influencia, por supuesto, del grupo Venom. Aquí todo tiene relación. Seguimos con Heathen, pero no con el primer álbum de la banda. Un grupo de esos de la Bahía San Francisco, pero con un menor recorrido, con tanta fortuna, sin menos fortuna, vamos. Estos Exodus, pues aún tuvieron algo, ¿no? En fin, vamos a ir ahora con Heathen, su último disco, que sacaron hace poco tiempo, un poco para variar, no cosas tan antiguas. Vamos a ir con este Empire of the Blood, este Imperio del Ciego, y la canción que abre el disco, Heathen, desde la Bahía de San Francisco.

estaba Sepultura con ese Chaos AD, con ese disco fantástico también rompiendo moldes, ¿no? Uno de esos álbumes que rompieron estéticas en el thrash metal, llevando la música a otros terrenos, ¿no? Después vendría pues ese Roots, pero este es un disco bastante especial. Ahí estaba dos canciones que me gustan. Ya sabéis que no me gustan poner canciones no tan escuchadas. Ahí estaba The Hunt, una versión, y después estaba ese Check It Fist. Después os pondremos el último disco de Max Cavalera en solitario. Ya sabéis que se marchó después de este, del disco llamado el siguiente, es después de ese Roots. Y estaba esta maravilla llamado Case AD, con esos ritmos tribales que empezaba, el cual comenzaba una, digamos, una etapa nueva para el grupo, ¿no? Siendo este un disco más bien de transición. Seguimos con algo, un grupo más novedoso en el tiempo. Vamos a ir con el disco del grupo Havoc 5, grupo de thrash metal que con muchas influencias de Metallica, con ese sonido de la Unjustice for All. Un grupo bastante interesante de thrash metal de la nueva hornada de los 90-2000. Su quinto álbum, Havoc.

la Havoc, Gran Inglaterra, con este Ana, un grupo de esos que sigue sacando discos. Su último disco está bastante bien, después lo pondremos si queréis. Y seguimos con Creator y este álbum. Del death metal en los 90.

Azos, marca de Mike Amott, que sería ese sueco que llegaría a formar el grupo Arch Enemy, ¿no? Un poco cansado de sentirse infravalorado dentro de Carcass, eso que solo estuvo un disco en sus giras, pues se marcha para formar Arch Enemy. Y ojo, que también la lía gorda, ¿no? Arch Enemy, grupazo a la vista. Yo prefiero a Carcass, pero esto es según gustos, ¿no? En fin, Mike Amott forma esta banda a principios de los 90 y hasta ahora, ¿no? Con su último disco que acaban de editar, como lo pudimos pasar, poner la semana pasada con este Deceivers. Vamos a ir con el cantante original de la banda, que se llama Johan Oliva, también sueco, con este Born in Bridges, que nada tiene que... sí que tiene que ver con el sonido que hacen ahora, pero esto tiene un sonido más crudo. Y quizá los solos a mí me gustan más. Los solos con el Mike Amott, marca de la casa, son fantásticos. Igual que ocurría con el disco de Carcass, ese Hard Work. Allá va, Born in Bridges y este Arch Enemy. Creo que era el tercer disco de la banda. Después de este disco, a Johan Oliva se le dio carpetazo, porque según Amott, no pasaba bastante el grupo. Pero en fin.

Grupo francés, por excelencia, el grupo se llamaba, no tengo ni idea, se sacaron después este Diamond Snake, el disco que pertenecía este de Driver, fantástico corte, grupo de cañero, pero con mucha melodía, me parece un grupo fantástico. Estaba este Head Charger, para la gente que os queréis, que queréis indagar en la discografía de esta banda, ¿no? Head Charger. Continuamos con el último disco de Max Cavalera, el papá Max Cavalera, con Soulfly, que acaba de editar hace muy poco tiempo este disco llamado Totem, siguiendo un poco las directrices de los últimos discos de Cavalera, sin novedad en el frente, ni bueno ni malo, es una continuación, ¿no? Mezclando esos sonidos orientales, sonidos también tribales de Brasil, nada nuevo. No está nada mal este disco, quizás un poco desinflado, pero ojo, está bastante bien. Los primeros temas sobre todo. Nos dejamos con este Superstition, Max Cavalera y su Soulfly, después de la salida de Mars Rizzo, fantástico guitarrista.

Living a Chain Gang. Ahí estaba el grupo Skid Row con ese trañero fantástico Slave to the Grind. Desde luego, después de esa gran andanada de thrash metal que hemos tenido durante una hora, ojo, que Sebastián Marge y sus compañeros tampoco le quedaban a la zaga. Con una intensidad brutal se llega al thrash metal, pero metiendo mucha, mucha cera. Esto me ha servido con la he puesto a Slave to the Grind porque el grupo Skid Row, con cantante nuevo, ya sabéis que han pasado varios cantantes por este grupo norteamericano, acaba de editar nuevo disco y uno de los primeros singles con el ex cantante de Heat, grupo sueco además. También estuvo el cantante de TNT, grupo también sueco, creo que es, pues podría ser, sí. En fin, vamos a ir con la presentación del nuevo disco, este de Guns or Here. A ver qué os parece, si no lo habéis escuchado ya todavía. Sí.

Ahí estaba el grupo norteamericano recogiendo esas esencias sureñas y pasándolo hacia algo más rock and roll. Ahí estaba el grupo llamado Black Stone Cherry, que está a punto de editar nuevo disco, un grupo fantástico, de lo mejorcito, del último del panorama internacional norteamericano, con ese sabor, ya digo, añejo, pero con un, ese punto de novedad. Ain't Nobody, del año 2020. Seguimos con el grupo que va a estar tocando en Zaragoza, septiembre 4, que es Alcatraz, que estará tocando con las Grace School. Se podéis ir porque además los dos son dos grupos fantásticos, y viendo a las Grace School, que las pudimos ver antes de la llegada del virus loco, es un grupo y estas féminas fantásticas, ¿no?, tocando en directo además. Grace School y Alcatraz este 4 de septiembre tocando en la Sala López. Nosotros si podemos nos acercaremos por ahí. Seguimos ahí con este último disco que sacaron en el año 2020, llamado 5. El problema con este disco es que ya no está Graham Bonnet. Graham Bonnet se tuvo que marchar por problemas físicos y de voz, ¿no?, que tiene actualmente ese señor, y no pudo grabar ni girar con los Alcatraz originales o casi originales. En este caso toca la guitarra Joe Stamm, ya lo sabes, guitarrista del Instituto Berkeley, fantástico también, que también los vimos tocando en la Sala López hace un tiempo. Y ahí va con este disco, ¿no?, cambiando un poco el sonidaje, ya digo, de sonido típico Alcatraz hacia un sonido bastante diferente con la entrada de Doggy White. Número 5, Alcatraz.

teníamos Alcatraz con su último disco hasta la fecha, llamado 5, sin Graham Bonnet, con el Doggy White, dándole un toque más marciano que otra cosa. Es curioso porque Doggy White también estuvo tocando con el Wayne Mustang, y a su vez con el señor Richie Blackmore. Ahí empezó la fama de Doggy White. Además, no me quiero enrollar más, vamos a ir con otro tema de este 5, para que veáis que cocinan ahora Alcatraz, y cómo, que no está para nada mal, tocarán alguna canción de los viejos tiempos segurísimo. Mientras tanto, seguimos con este álbum Alcatraz. Después os pondremos la Gears School para que veáis también el sonido de estas guerreras inglesas.

teníamos Alcatraz con ese nuevo disco de la banda del año 2020-2021 y seguimos con más canciones sacadas desde lo más hondo del baúl de ese disco llamado No Parole From Rock and Roll, el primer disco que grabó Alcatraz con Ewell Mastin, un disco, una joya de disco de hard rock neoclásico, por ahí van los tiros. Ahí estaba este Hiroshima Mon Amour con esa entrada de Malmsteen impecable, buenísima, tocando el 4 de domingo junto con las Girls School en la Sala López a las 8 de la tarde comenzará.

Teníamos que solucionar el hecho de que no habíamos puesto nada español. Estaba ese Raider con girando actualmente con nueva cantante. Y ya un poco se han quitado de en medio al cantante americano llamado Robert Flynn. O se les ha marchado ya hace tiempo. Bueno, volvieron después de un montón de tiempo de haber estado separados. Con esa regrabación de un montón de temas ilustres en la gira, en la vida y obra de Easy Rider, grupo de Madrid, aunque tengan y canten en inglés, ¿no? Visions estaba dentro de ese disco llamado Animal. Continuamos con las señoritas. Yo no tengo ni idea si van a ser las teloneras o las de cabeza de cartel de este 4 de septiembre tocando la Sala López. Ellas son una institución dentro de la New Wave o British Heavy Metal. En su día fueron comparadas con Motorhead por la intensidad de las canciones. Esto es desde su primer disco, esa joya de rock and roll humeante, y este es Come On, Let's Go.

Ahí teníamos a Gears School, que van a estar tocando este 4 de mayo, domingo. ¿En dónde? En Zaragoza. Y reitero, enfatizo eso porque es que no os lo podéis perder. La de Gears School en directo son una auténtica bomba relojería. Pues empezarán a las 8 de la tarde en la sala López y continuamos con algún tema de estos emblemáticos, de estas colegialas y este de Hunter.

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